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0: 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À quand est-ce que vous avez $5, on monte comme un modèle quand on a carrière 1000, 10 000, 11 500. Quand vous avez mal au cœur, 11 500, vous m'avez raconté ni quoi. 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